0: estamos en la hora punta, la hora punta. Estamos con el rating al tope. ¡Qué rebalse el rating!
1: Hola.

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0: Saludos para toda la hinchada de Frecuencia 100. Para toda la gente, nuestros oyentes, quienes nos saludan a cada lugar donde vamos. Siempre por ahí por los chivitos, tú sabes, mi los chivitos. Frecuencia 100, la radio del barrio, del pueblo, tú sabes, tú sabes. Un saludo muy especial para toda mi gente del volante. A ver, para Harry Kemper, ahí está toda mi gente de la Pumacagua. En el Peñón de las Estrellas, sintonía total a esa hora de la noche, bueno, en la hora punta, con Frecuencia 100. Saludos también para Juanqui Beltrán. Aquí me escribe Beto Loyola, Paco Benítez, también Palermo. Y un saludo por aquí para mis amigos. A ver, sí, dice Peter, dale con el cherry. Peter, es importante los saludos. Estamos con Frecuencia 100. La gente del taller de refacción automotriz, el Pikachu.
1: Mireya, pica, pica.

¡Feliz cumpleaños, Paco Benítez! Escuchando Frecuencia 100 a esta hora, 100 la hora punta. Pero aquí también tenemos saludos para, dice, para Combinados Magistral. 7 de la noche, Florencia de Mora, Full Frecuencia 100. ¿Ah? ¿Qué, la hora del cherry? Saludos para Chocitas Paz. Lo han creído Jonathan Sánchez.

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0: ¿No es gol? No, no, no. Todavía, todavía, Wilson, no es gol. Para ti es gol. Oye, oye, qué sabroso, ¿ah? Saludos con esta salsa para la mujer que trae locos a muchos. Bueno, ella vive en Lima, en Puente Piedra. Adriana, bueno, no voy a decir el apellido, no, no, porque me dijeron, por favor, Peter, resérvate. Solamente di el nombre. Adriana, tremendo monumento, dice, tremendo monumento. Ahí escucha la radio a través del aplicativo también, ahí en Lima, Puente Piedra. Sí, un abrazo para Adriana. De parte de su club de fans, voy a mencionar nombres. Chiquita,
1: querida,
0: Cheta,
1: Alcándara. Esta canción se llama
0: Paiva.
1: Disfruta.
0: Loyola. ¿Qué? No dije apellidos, solo apellido dije.
2: Somos las estrellas de la cumbia.
0: Mi nombre es Peter Rosas. Estoy hasta las 9, solo por hoy. Hicimos un cambio con Milton Orbegoso. Sabes, el bolo es importante. Bueno, los chivos, los chivos. Disfruto así como tumbes.

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Tú eres el maldito, me dijo. ¿Sabes? Una conversación entre malditos. Ya, ya tú sabes, tú sabes. La hora punta en frecuencia 100. Hasta las 9 de la noche. Solo por hoy. Mañana estamos 9 en punto de la noche. Y mañana hacemos la hora del amor.

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Saludos a la gente del volante JR Junior. La gente del volante siempre con frecuencia 100. Carlitos Vázquez para sus hijas Valentina y Valesca. Carlitos Vázquez el dulce. La gente del Alto Trujillo para la señora Elenita Rosas. Caldos Rosas. Pronto visitamos. Por hoy, eso fue. Con Peter Rosas. Ahora que mañana, 9 en punto.

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1: A ver, vamos a ver.

0: seguimos con los clásicos.
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3: ¿Cómo estamos, gente? Buenas noches, bienvenidos ya al programa. Estamos en las 9 de la noche con 10 minutos, 9 con 10 minutos. Preparado, listo ya para quedarnos contigo rumbo hasta la medianoche. En este lunes, inicio de semana. Arriba ese volumen.

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2: De nuestra querida Daniela Alcántara.

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3: Y disculpas a la madrecita que sale.

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0: qué bonito. Gozar la música de Agua Marina. Es el agua más rica del Perú. Bueno, ellos lo anunciaron hoy en la mañana de ese bonito lunes. 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
1: Para la historia.
0: Toda la gente de Lima se prepara para cantar e interpretar toda la música del poder musical del Perú.

0: la cintura. ¿Qué tal cadera?
1: Sí.
0: Imagínate. Ay, ay, ay.

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La canción más importante de la semana viene con Armonía 10 de Piura. En la voz de gran Charlie Carmona. Maripositay. Oye, ¿qué tal sintonía? Yo pensaba que a esta hora de la noche la gente está que duerme. No, no, no, la gente está activa, está recontractiva. 27-77-71 94-80-005 93

Seguimos avanzando con lo mejor de nuestra programación espectacular en este perfecto lunes inicio de semana. Alimaña, el grupo de oro del Perú, grupo C.

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0: Peruanos en el mundo también, ¿eh? La gente que nos va escuchando. Un abrazo grande. Se nombra a la princesita Emily Montoya. De parte de Ever, el pulpito.

tal nochecita de lunes, ¿ah? Una noche espectacular, una noche amena, con la buena música de Frecuencia. Donde sé, donde te encuentres. Siempre agradecidos por tu sintonía, siempre agradecidos por tu preferencia.

0: premio total de la cumbia, hermano. Dime que estás solo, que estás sola esta noche. Escuchando la radio número uno en sintonía.
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0: Saludos para la gente noctámbula. La gente del volante. Mataron los chuceros. Arriba la sintonía.

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0: Suspense.
1: Armonia 10 de Piura.
2: ¡Qué chévere!
1: ¿Qué tal noche? 11 con 5 minutos. Y vamos escuchando a nuestro Latimí de la semana. Mientras tanto, seguimos gozando, seguimos disfrutando en nuestra última hora de programa.

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2: 11:39. Ya estamos iniciando nuestra última media hora de programa, gente. Activados.

8:43 minutos, 8:43. Un saludo para Omar Oliarse. Desde Cajamarca. Saludo para Omar Oliarse, mi gran amigo. Ahí en Cajamarca City, la capital del carnaval peruano. Pero Omar Oliarse, ¿ah? Siempre con el radio número uno en todo, frecuencia 100. 27-7771. Actívate, mi gente, porque estamos ya en nuestra última media hora del programa. Activados. Otra vez me equivoqué. Esa primera vez. Sí.

0: gracias por habernos acompañado, mi gente, ¿eh? Por mi parte, estaría mañana, Dios mediante, una nueva emisión. Mañana estamos a partir de las 5 en punto de la tarde. Mañana martes estamos de vuelta. Para todos los bandidos. Esta es tu canción. Esta es tu obra. Saludos para Rodrigo Mix en Cajamarca. A mi compadre Omar Oyarce.
1: ¡Sí!
0: Bruno Castillo. Gente de Cajamarca, Cajamarca.
1: ¡Sí!
0: ¡Saludos, bandido! JR Junior. Me dice, estamos de set. ¿Otra vez? La promoción 2004, colegio Magdalena Charang Smith. Chafló para Roque Miller, Ascate y Salinas. La promo más activada. Así me voy a estar día mañana.

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1: César y Percy.

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1: Y ahora.

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Ya son las 4 de la mañana en todo el Perú. A continuación llegan Cantares del Perú, la mejor manera de iniciar una nueva jornada con lo mejor del folclore 100% peruano. Lucho Campos está en la conducción. Aquí se inicia Cantares del Perú.

0: ¡Ay, qué rica! ¡Qué rica que está la chicha! La Renta del Perú, 4 y 15. Es el programa Cantares del Perú, 100% folclore nacional a esta hora de la mañana.
1: Un abrazo.
0: A toda la gran familia del Perú y el mundo, buenos días. Buenas tardes, buenas noches en el Perú y el mundo. 4 y 15.

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1: Y 37. ¡Miau!

0: Saludos para mi amigo Lura. A esa hora de la mañana está disfrutando el programa. Esa canción, un
1: cuando
0: homenaje
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0: a todas las madres allá en el cielo
1: 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Pensaba que jamás me faltaría.
0: Para la señora Eulalia Polo Julca, allá en el cielo.
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0: Leonila Julca Polo.
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0: Allá en el cielo, Julia González. Siempre te recordaremos, ¿ah? ¿Eh?

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1: 5 y 6.

Miriam Castillo, allá en Barcelona, España. ¿Qué estarás haciendo? ¿Qué estarás haciendo, chileno? Por acá tengo solito, dice, para los peloteros del Club Inca de Chao, ¿eh? Siempre dándole a la gordita, como siempre, ¿ah? Nuestros grandes amigos futbolistas, ¿ah? Los chocolateros del Club Inca de Chao. Siempre dándole a la gordita, ¿eh? Muy bien, muy bien. Los peloteros, los chocolateros del Club Inca Fútbol Club de Chao.

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1: Achelache, achelache, ¿eh? Tranquilo con ese toro, tranquilo con ese toro. La hora del Perú, 5:26 de la mañana, ya viene nuestra secuencia de los saluditos de cumpleaños. Se van preparando, ¿ah? ¿Eh?

final del mundial era Francia-Argentina. Gol Verlavado Ríos, por favor. Buena, chaval. Luego para toda la gente de la Huaca, allá en el Porvenir.

El día de hoy estamos deseándole muchas felicidades al doctor Paul Rodríguez Armas. Él está el día de hoy celebrando un añito más de vida. Deseamos de todo corazón muchas felicidades y que el Divino Todopoderoso le colme de muchas bendiciones y muchos años más de vida para el doctor Paul Rodríguez Armas, que hoy está celebrando 50 años. ¿Eh? Desearle que el Divino Todopoderoso le colme de muchas bendiciones y muchos años más de vida, y que todos sus anhelos y metas se hagan realidad, a nombre de todos sus amigos, en especial a nombre de Enrique Nerio y a nombre de quien le habla también. ¿Eh? Muchas felicidades a nombre del staff de todos de locutores de Frecuencia 100 para el doctor Paul Rodríguez Armas, que hoy está de cumpleaños. Hoy cumple 50 años. Muchas felicidades al futuro alcalde del Alto Trujillo. ¡Achelachi, achelachi! ¿Eh?

Achachaya. Hermosa canción es que hoy estamos compartiendo con todos nuestros grandes amigos, la gente del volante también. Muchas gracias a mis amigos emolienteros. Al toque de nuestra secuencia de saluditos de cumpleaños, vamos a cantarle las mañanitas, ¿ah? El día de hoy le cantamos la mañanita, dice, para mi compadre, el señor Segundo Alba Florián, allá en Buenos Aires Norte, de parte de su compadre Jesús Águeda Muñoz, ¿ah? Muchas felicidades para el señor Segundo Alba Florián en Buenos Aires Norte, de parte de su compadre Jesús Águeda Muñoz. Que tus anhelos y sus metas sean realidad el día de hoy al celebrar un añito más de vida, ¿eh?

el día de hoy también vamos automáticamente, nos vamos rumbo al hermano país de España. ¡Ole, Manolete! Hoy le cantamos el Happy Birthday to you, las mañanitas para la licenciada en enfermería, Lisbeth Lavado Mendieta, que hoy está cumpliendo años. Muchas felicidades. Allá en Barcelona, España. Hoy está de mantel largo. El saludo muy especial a nombre de sus queridos padres, Marleni Mendieta Cuivat. Y a nombre también de su querido padre, Colbert Hernán Lavado Ríos. A nombre también de su hija, Isel Jiménez Lavado. A nombre de su querido esposo también, Yohar Jiménez Reyes. A nombre de su primo, Livia, Esther, Dylan, Octavio. A nombre de sus sobrinos, Mónica, Aston. Y a nombre de su tía, Luz Mendieta Cueva. Estamos deseándole muchas felicidades y que el Divino Todopoderoso le colme de muchas bendiciones y muchos años más de vida. Que todos sus anhelos y metas sean realidad para la licenciada en enfermería Lisbeth Lavado Mendieta. Un saludo desde el Perú hasta Barcelona, España, desde los estudios de Radio Frecuencia 100 para Lisbeth, de todo corazón, muchas felicidades y que el Divino Todopoderoso le colmen de muchas bendiciones y muchos años más. Que viva y que beba la Santa, por favor. Salud, salud, Lisbeth Lavado Mendieta. Muchas felicidades, que viva el Santo allá en Barcelona, España. Buena, Lisbeth, feliz cumpleaños, feliz cumpleaños.

Estamos ya finalizando el programa. Canciones del recuerdo clásico. Solo por acá dice para el loco y su cumpa Wilson y Jonathan Sánchez, la gente de Calzado Rosy Paz del Alto Trujillo, Barrio 3. Muchas gracias, la gente del Alto Trujillo, ¿eh? La gente, los chocolateros, los peloteros del Club Inca Fútbol Club de Chá, un saludo cordial para ellos, ¿eh? Nos vamos, nos vamos. HLH, HLH, ¿eh? Con banda, con banda. Hoy es martes, estamos en el mes patrio y ya empezaron las celebraciones, ¿eh? Empezaron los desfiles. ¡Nos vamos, nos vamos! 5 y 52 de la mañana. Le decimos gracias. ¡Nos vamos con banda! Prepárense, ya viene Wilson Príncipe.

0: Daniel Parimango Domínguez. Ajá, la gente del Porvenir. ¡Nos vamos! Wilson Príncipe. Hoy es un día muy importante, Wilson. ¡Feliz cumpleaños al doctor Paul Rodríguez Armas! ¡Provecho con los 50 años!
1: ¡Está bien vieja!
0: ¡Nos vamos, nos vamos! Y será con los capos del ritmo. ¡Buena, Richie Ray! ¡Alístalo tus tumbas!

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¿Cómo hacen los gorilas, Luchito? ¿Cómo hacen los gorilas, Luchito? Ahí está, ahí está.

Hoy es el Día Mundial del Chimpancé, ¿eh? Ya, justo estábamos poniendo ese fondito de Melody. Pero hoy día es el Día Mundial del Chimpancé, Luchito. ¡El chimpancé! Bueno, en esta fecha... se concientiza al mundo sobre la conservación de esta especie y también recordar el inicio de los estudios de Wandal en Tanzania. ¿Ah, Tarzania? ¿Se acuerdan de Tarzán? ¡Claro que sí! Bueno, también hay una peculiar celebración. Hoy día también es el Día Internacional del Auxiliar de Enfermería, reconocimiento a la labor fundamental de estos profesionales de la salud en la atención pública y recuperación de pacientes. 6:07 6:07. Bueno, hoy 14 también hay fútbol mundial. Hoy la primera semis de la Copa del Mundo. Tenemos más detalles en el programa en un ratito. 6:08. Buenos días, bienvenidos a esta segunda edición de Boleros y Algo Más. Desde Frecuencia 100.

0: 16 y 16.
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0: 6 y 17.
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2: todos los clásicos. La música de los chiquillos, ¿ah? De los chiquillos de todos los tiempos. Se venan en Frecuencia 100. Vamos a regresar con los saluditos de cumpleaños y la muy, pero muy buena música de Frecuencia 100. Boleros y algo más contigo.
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0: 6 y 17.

0: 20 minutos.
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0: 6:30.
1: Hermoso martes, futbolero, mundialista. Como que la gente ya está desesperada por ver este partido de hoy también. España y Francia.

Oye, Francia ha recibido 0 remates al arco en 2 últimos partidos en este mundial, ¿ah? ¿Eh? Bueno, Unai Simón es el arquero con menos goles recibidos en la Copa del Mundo. Otro dato más. Del entrenador, por ejemplo, de Alianza de España, Luis de la Fuente. Bueno, él se enfrentó 2 veces a Francia, ¿no? Como entrenador de España. Salió vencedor en ambas. Eurocopa 2024, 2-1. Y la Liga de Naciones 2025 con ese 5-4. Bueno, algunos optan por el golpe de España, que tiene mucha tenencia de balón. Pero la efectividad de Francia hoy en día lo hace favorito, la contundencia, la forma de juego, ¿no? Cómo te mata, cómo te hace el gol, pero también se apuesta por el golpe que puede dar la selección española. Todo se definirá cuando se enfrenten hoy a las 2 de la tarde. La primera semifinal de la Copa del Mundo entre Francia y España. ¡Qué bonito, qué hermoso partidito ya se vive en la previa! 6:32. Hoy martes, no te olvides, también tenemos los premios. Sigue nuestra campaña Fiesta de Regalos en todo el mes de julio, mes patrio, mes rojo y blanco.

rapidito, vamos con un fondito musical que se vienen los premios. Antes, un saludo de cumpleaños para el compadre, el señor segundo Alba Florián en Buenos Aires Norte. Un saludito muy especial de parte de su compadre Jesús Ágreda Muñoz. Feliz cumpleaños al compadre segundo Alba Florián. Vamos rapidito con los premios. El Moradito 277771, WhatsApp 9480-00593. Empezamos con las anotaciones, nombres, apellidos. Ya sabes de qué parte tienes que anotar o mandar tu audio. La respuesta correcta: yo escucho Frecuencia 100, mi Radio Mix para toda la vida. De esta manera, estás anotadito por el Moradito.

0: 6:50.
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1: 6 y 57.

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Estas son las primeras canciones que grabaran allá por los años 80, Ustedes saben que nos estamos refiriendo, porque el sonido es incomparable, a la emblemática agrupación de cumbia Agua Marina, cuando estuvieron alejados de los escenarios tras un terrible atentado ocurrido en octubre del año pasado. Ahora regresan por todo lo alto con un gran concierto, señoras y señores, para todo su público cautivo de la gran agrupación Agua Marina de Sechura.

Bueno, nos preparamos para este 28 de noviembre en el Estadio San Marcos con el espectáculo denominado Gracias por Todo. Ya la gente con la gran expectativa, porque las entradas estarán a la venta en Ticketmaster y la preventa exclusiva será pasado mañana, sí, desde pasado mañana al 19 de julio. Esto para los descuentos, porque de ahí ya precio regular. ¿Qué dicen los muchachos de Agua Marina? A nosotros la música nos enseñó a seguir, incluso cuando el camino se vuelve más difícil que nunca. Y si algo nos sostuvo siempre, fueron sus mensajes, su espera, su lealtad y el honor que le siguen haciendo a nuestras canciones. Así manifiestan los hermanos Quiroga Kerevalú. Este 28 de noviembre en el Estadio San Marcos, los invitamos a un reencuentro muy especial para mirarnos de frente, cantar juntos y sentir que todo lo vivido nos trajo hasta una noche que será imposible repetir. Emocionados, los hermanos Quiroga Kerevalú. Agua Marina se prepara para una noche cargada de emoción y gratitud. Un concierto masivo concebido por un encuentro especial, ¿no?, con las generaciones que hicieron de su música parte de sus vidas. Definitivamente será irrepetible, ya lo saben, este 28 de noviembre. Somos Estadio San Marcos. Un saludito para nuestros amigos en Lima Limón, en Lince, Minimarket Luchito. Harta bulla, me dice, harto volumen.

me pasaría una hora sonando estos cortitos en el programa, ¿sí o no? ¿Sí o no, aguamaníaco?

Ya lo saben, este 28 de noviembre, la gran presentación, el regreso de Agua Marina. Y ahora sí voy a dejar una canción, esta sí la dejo completita, disfrútala, siempre a través de Frecuencia 100.

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0: 20 y 21.
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1: 7:33.
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0: 7:36.
1: Esa es la hora, 7:36. Estamos anotando por el moradito. Recuerden el 2777771. WhatsApp 94800593. Hermoso martes, linda mañana. Somos Frecuencia. Tengo el orgullo.

0: Un saludito para la promoción 2004 del Colegio Marcial Achanán y Smith. María Teresa de Calcuta. Saludos para JR Junior, para Chaflock, para Roque Miller, Ascate Salinas, la promo más activa. Qué chévere, ¿ah?
1: Hasta para invitarle su chichita.
0: Ya, chichita. La promo más activa de Trujillo. Ser acharinista es ser líder. ¡Saludos! ¿Qué fue?
2: ¿Qué fue, mano?
0: Rapidito redoble de tambores que conocemos al ganador del moradito. Está chévere ese fondo, está chévere ese fondo. Me dice, está chévere. ¡Epa! Atención, Esther García Cruz de Alto Trujillo, repito, Esther García Cruz de Alto Trujillo se ganó su moradito y a ella le decimos...
3: ¡Ganaste!
0: Se llevó para ella solita su... ¡Felicidades para Esther García Cruz! Señoras y señores, no hay tiempo para más, se acaba el programa y luego retornamos... En un ratito nada más. Se viene la pausita. Empalmamos el disco mix. Y luego cumple.

0: 7 y 50 minutos.
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Así estamos empezando este martes nuestra secuencia Cumbia con Sentimiento. Bienvenidos a los que recién están conectados. Estamos en el Play Store, por el aplicativo y siempre por la FM 101.9.

0: 8:20.
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0: Oye, y Pablo Guede renunció a Alianza. ¿Qué pasa ahí? ¿Cómo es ahí? ¿Cómo es ahí?
1: ¡Oiga!
0: Dicen que está muy incómodo con eso de los partidos de la pretemporada. Antes de arrancar. El torneo peruano está incómodo, Pablo Guedes. ¡Ajá!
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0: ¡Rica cumbia!

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la voz del coqueto Steven Franco. Esto se llama La Mona con Armonía 10 y suena en Frecuencia.

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1: Se viene, se viene, se viene, se viene. Al ritmo del garrapicho. Los mix pedidos con la chiquilla Glow. En un ratito estamos empalmando. Mientras

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1: Hermoso martes, futbolero. Vamos a ser felices hoy.

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1: Muy buenos días, amiguita Gloria Arévalo. En este mes patrio quisiera escuchar una salsa. El grupo Nietzsche, Me Sabe a Perú. Siempre en Frecuencia 100 y Radio Mix para toda la vida.
2: Qué bonita canción, Me Sabe a Perú. El grupo Nietzsche, nuestros hermanos desde Colombia, sobre todo en este mes de la peruanidad. Mes bonito, mes de julio. ¿Cómo están? Buenos días, bienvenidos a esta edición de hoy. Martes, 14 de julio, mitad de semana.
3: ¿Mitad de semana?
2: Segundo día de la semana.
4: Está peor que yo, ¿ah?

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2: ¡Ampay, me salvo!
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13: Amiga Gloria, buenos días. Mi pedido musical es Mentiras, de Armonía 10. Siempre escuchando Frecuencia 100 de Radio Mix para toda la vida.

0: qué bonito. Armonía 10. Se viene la celebración de la peruanidad, obviamente, pues en el mejor local de Trujillo, con Armonía 10, Corazón Serrano y muchos invitados más. Mientras tanto, quiero comentarte algo muy importante. 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Vamos con el siguiente audio, por favor. 9480-00593. Estamos presentando los mix pedidos.
1: Buenos días, señorita Gloria. Buenos días.
0: Buenas.
1: Pedido, por favor, de Poronguito.
0: Uy, no.
1: Dulzura
0: de
1: amor.
0: Qué buena canción. Gracias. Cuando escucha estas canciones, me dice Gloria, puede regresar la hora del sol.

Hola, ¿qué tal? Amiga Gloria Arévalo. Mi WhatsApp te di es un temita de armonía allí. Espérame. Gracias, Gloria Arévalo, siempre escuchando Frecuencia 100, mi radio mix para toda la vida.

Hola, amiga Gloria. Te saluda la guapa. Mi pedido musical para hoy día es de Agua Marina. Deja las cosas como están. Yo escucho Frecuencia 100 y Radio Mix para toda la vida. Saludos para todas las chicas guerreras y acá de la parada Víctor Lázaro por venir.

0: Hola Gloria, buen día, un saludito para todos ustedes. Mi canción, Hay Amor de Aguamarina. Ojalá que Wilson haga el milagro de que Aguamarina reaparezca aquí en Trujillo. Frecuencia, sí, mi Reo Mix para toda la vida.
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0: pues hicieron su anuncio a lo grande en sus redes sociales y obviamente toda su fanaticada reaccionó y de la mejor manera, pues, porque esta noticia ha sido esperada por todos. Así que, ya saben, ¿eh? Agua Marina tiene una gran presentación para todo su público y será también a lo grande en el estadio San Marcos, 28 de noviembre. Yo sé que faltan meses, yo sé que faltan varios meses, pero por favor, el tiempo pasa volando, el tiempo pasa al toque, nada más. En un abrir y cerrar de ojos. En un abrir y cerrar de ojos, pues definitivamente se llegará a esa fecha, 28 de noviembre en el Estadio San Marcos. La emblemática agrupación realizará una noche inolvidable junto a todos sus seguidores, a todos sus fanáticos.
1: A todos. En un abrir y cerrar de ojos llegué yo.
0: Sí. Un espectáculo, obviamente, que va a reunir Kaira a sus más grandes éxitos, que Agua Marina tiene. Yo creo que nos va a quedar cortísimo.
1: ¿Te imaginas que todavía va a salir la preventa de entradas? Se agote, haga un sold out y luego abran otra fecha.
0: Yo espero realmente, porque una fecha solamente va a quedar, creo que corta.
1: Eso es lo que yo digo. O sea, yo estoy esperando en realidad para que cuando se abra la preventa, a ver qué pasa con las entradas y quizá ellos abren otra fecha.
0: Sí, yo también. Y yo estoy casi segura que va a haber una segunda fecha.
1: Ojo, tres.
0: Puede ser. Así que todo depende de la gente, pues, que vayan a comprar sus entraditas, que ya salen la preventa, salen el día miércoles, creo. Mañana, ¿no? No. Jueves. Jueves, amiga. 16, ¿no?
2: Sí.
0: El 16. Así que ya vayan a Lisboa. Uy, mira, un día después de la gratis.
1: Para
0: Con razón, pues. Justo, así que no hay excusas, por favor.
1: Todos los caminos conducen al Estadio San Marcos.
0: De todas maneras. Luego cae la gente, hoy tenemos partido.
1: Hoy sí, hoy juega España. Hoy todos somos España.
0: España contra
1: Francia.
0: Le van a Francia. Al toque, mira estos muchachos al toque, flash. Ya me están dejando las fijas para este partidazo.
1: Pasen.
0: Dicen, hoy mi corazón está entre dos.
1: Partido.
0: ¿Como siempre o qué?
1: ¿Dos nada más?
0: Por mi país, España. Y por otro lado está Francia, mi país favorito. A ver.
3: España, México, Japón. Corea.
0: ¿Qué significa, Kaira? ¿Tú qué entendés de estas cosas? ¿Un X qué es? ¿Un gol?
1: No sé tampoco.
0: Menos 2.5. Tampoco sé. Por Kylian Mbappé, tiros al arco. A mí no me manden foto, a mí escríbanme qué significa.
1: ChatGPT para que te explique.
0: Si bien es cierto, ya vamos entendiendo, gente, un poquito más del fútbol internacional, por si acaso. Por favor, de todas maneras. Pero, significa doble oportunidad para Francia. Bueno, ¿le van a Francia o le van a España? ¿Le van a España o le van a Francia? ¿Ustedes qué dicen? Bueno, Kaira le va a España.
1: Yo España, yo soy de elegir una solo.
0: Yo lo voy a España, pero pienso que Francia puede hacer un buen partido.
1: ¿Pero España ha ganado en los 90 o quizá van a penales? Y eso.
0: A mí particularmente me gustaría que vayan a los penales. A mí me emociona siempre.
1: Sí, porque ya en los últimos partidos ya no han estado llegando a los penales, ¿no? Ya sí. Como que le quita, sentido también. Hay que meterle más adrenalina.
0: Pero yo creo que eso se define solamente en los 90, quizás, pues, con su tiempito adicional.

0: Mil Yambal, dijera.
1: Va a haber alargue, dicen. Y va a haber penales, ¿ah? Quedan 1-1 en los 90 minutos.
2: ¡A bailar con!
1: ¿Qué tal? ¿Qué tal? Yo digo que se define solamente en los 90. 90 más el adicional que dan.
0: Carito Castañeda.
1: La madre patria, Carito.
0: La española.
1: Por favor.

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0: 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Por aquí. Oye, nos están preguntando a quién le vamos. Ya hemos dicho, le vamos a España. A España. Pues hombre. Hola, Gloria, buenos días. Quiero mandar saludos de cumpleaños para mi esposito Uber Medina. ¡Ay, oh, qué bonito! Él siempre está con nosotros y nunca nos deja caer solos. ¡Ay, qué bonito! El saludo de parte de su hijita Cielo Medina Rojas. Y de la cuñada también, María Medina. ¡Ay, oh, qué lindo! El saludo de parte de su hijita Cielo Medina Rojas. Y de la cuñada también, María Medina. ¡Ay, oh, qué lindo! Feliz cumpleaños, mi querido Uber Medina, que Diosito te bendiga siempre, ¿eh? Máximo. And it just contagious, you know. And it never fails. No. No one's getting tired. I know. You got that fire. También un saludo para la familia Medina Rojas. Gracias totales por estar en sintonía de Frecuencia 100. Por aquí también me dicen, a ver, hola, un saludo muy especial para toda la gente que el día de hoy está escuchando la radio y está de cumpleaños. O sea, ya vamos a regresar con fondito de cumpleaños también para saludar a toda la gente, pues, que está botando la casa por la ventana. Y por aquí también me dicen, Gloria, quiero participar por la canasta. Es muy fácil, ¿ah? 27-77-71-94-80-005-93. Participen. El score para hoy, ¿cuánto crees que gana España? ¿Cuánto caerá el día de hoy, ¿ah?
1: Yo le pongo 2-0.
0: ¡2 a su máquina! O sea que Francia nada de nada.
1: Ni un gol. 2-0.
0: No, yo creo que eso va 3-2, Kaira. 3-2 o 3-1, más o menos, a favor de España. Yo pienso que no, yo creo que Francia sí va a ser su rato por ahí. Yo pienso que 3-2 o 3-1 puede ser, pero a favor de España.
1: Que gana España, gana España.
0: No, de que si gana, no, gana, sí.
1: Si no, como el Edgar, triste. En depresión.
0: ¿A qué hora juegan el día de hoy? ¿A qué hora juegan? A las 2 de la tarde, creo, ¿no?
1: 2 de la tarde.
0: 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Saludos para nuestro querido Rodrigo Mix. Qué milagros, los ojos que

0: Kaira, nos dicen que nosotras no sabemos de fútbol. Porque hoy día clasifica la Fran.
1: ¿Y cuándo hemos dicho que sabemos de fútbol? Solamente es nuestra humilde opinión, gente.
0: Esa es la humilde opinión, gente. Ustedes pueden dar su score, tanto a favor de Francia,
1: todos tenemos un score, todos
0: como a favor de España. Por favor, por favor. Aquí vamos a estar leyendo todos los mensajitos.
2: ¡Y ahora!
0: Todos, absolutamente todos.
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0: Mañana Inglaterra le gana a Argentina, dicen.
1: No sabes de fútbol, amigo.
0: Mañana
1: no sabes
0: Inglaterra
1: de fútbol.
0: Inglaterra salva el fútbol.
1: No sabes de fútbol.
0: Dicen Kaira, si nosotras sabíamos.
2: Y llegó.
0: En el mundial.
2: Paso de la metralla.
0: Regalaron ese título. ¿Qué?
1: ¿Qué? Bueno, no, Fran, seguro te escribiendo.
0: Sido 2000, no es. Habrá sido 2022, pero ya estamos 2026 y este es otro año.
2: ¿Qué?
0: Yo no le presté atención a ese mundial.
1: Ella recién está prestando atención a este mundial.
0: Yes. Argentina le robó el partido a Cabo Verde. Ahí estoy de acuerdo.
1: ¿Qué?
0: Yo quería ver a Cabo Verde avanzar.
1: Todos queremos.
0: Ni modo.
2: ¡Que

0: la canción de Haaland, dice. De la tigresa, el de la tigresa.
1: De las mujeres, ¿ok?
0: Garritas vikingas.
2: No, no. La tigresa, yo vi por ahí que Haaland lo había comentado el video. No sé si es cierto. Yo no lo había revisado. Solamente me salió como clips en TikTok donde, o sea, colocaban ahí la parte del texto donde él había respondido. Pero nunca me metí exactamente al video de la tigresa si es que era cierto que él había respondido. Ahorita me acabo de acordar, así que voy a revisar.

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0: saluditos de cumpleaños que se nos han estado quedando por aquí. A ver. Me dicen, buenos días, Gloria. Un saludo, por favor, muy especial de cumple para el señor Eric Sata. Hoy está de mantel largo. Estos saludos van de parte de los chocolateros del Seopol. Hoy se goza hasta las últimas consecuencias con la música de Frecuencia 100. ¡Oh, qué bonito! ¡Feliz cumpleaños, señor Eric Sata! ¡Que la pase muy bien! Unión de toda la gente que el día de hoy pues le está deseando a usted lo mejor. ¡Feliz cumple! Y hace rato he mandado saludos para el señor Uber Medina, ¿no? Pensando que solamente era cumpleaños de él. ¿Ya? Pero no, es cumpleaños de Cielo Medina y de María Medina también. Los tres están de cumpleaños el día de hoy. Así que el saludo muy habrá especial para los tres de parte de la familia Medina Rojas. O sea, mi querido Uber Medina hoy celebra el cumple con su hija Cielito y con su hermana María. ¡Vaya!
1: Tres cumpleaños en un día.
0: Sí, tres cumples en un día, un solo gasto, tres celebraciones. Hasta las últimas consecuencias. ¡Feliz cumpleaños, Uber! ¡Feliz cumpleaños, Cielo! ¡Feliz cumpleaños, María! ¡La pasen muy bonito el día de hoy! Gracias por estar siempre con Frecuencia 100. ¡Happy birthday! Un saludo también para todas las quinceañeras que hoy están botando la casa por la ventana.

0: la edad de Kaira, 15 años. Que no
1: nada con. Yo pensé que ibas a decir, ay, Gloria, esa canción, no sé. No sé, me hace.
2: Yo no.
0: Nada. Gloria Arévalo, ¿qué tal? ¿Cómo estás? Esto es el show de las mañanas. Arrancar con una noticia bomba. Felicitar a todos los chicos que practican el deporte del básquet, porque nos hemos hecho respetar la casa este fin de semana. Hay una liga distrital aquí en Trujillo, para los que pocos conocen de este deporte. Y pues el equipo de la sub-19 ha ganado este certamen. Felicitarlos, el campeonato reunió a los mejores representantes del país en la categoría sub-19 y ratificó a Trujillo como el

0: Zaira.
1: ¿Vas a ver la serie o no?
0: La serie de la Bella Luz. Más de 500 capítulos, me dice Kaira.
2: Del barrio Producciones de Michelle Alexander. Obviamente que muchos no conocemos la historia de la Bella Luz. Seguro que por ahí tocará ver algunos capítulos para conocer realmente cómo es su historia, ¿no?
0: Tocará.
2: ¿Será que el yerno de Michelle Alexander interpreta el senderito?
0: Puede ser, porque ese tampoco.

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1: Continuamos en el show de las mañanas. Antes de ir con los comentarios acerca del partido de hoy, hay una imagen que ha estado circulando ahí en las redes sociales, muy viral. Al principio te cuento que yo pensé que era inteligencia artificial, pero es real. Erling Haaland volvió a Noruega tras la eliminación del Mundial, pero lo que más llamó la atención no fue su equipaje,
0: entonces,
1: Gloria.
0: Entonces, ¿qué fue?
1: Sino el peculiar acompañante que llevaba en sus brazos. ¿Y
0: ¿cómo?
1: ¿Qué es lo que era?
0: ¿Qué era?
1: Aunque muchos pensaron que se trataba de un mapache real, en realidad es un souvenir disecado que el delantero adquirió durante su estancia en Estados Unidos y que ya había mostrado días antes en sus redes sociales. La imagen, pues, no tardó en hacerse viral y provocó miles de reacciones, comentarios, demostrando que Haaland también sabe convertirse en tendencia fuera de las canchas.
0: De todas maneras. Pero para Haaland le tenemos, como siempre, su canción, sí.

0: creer que esta canción la estaban pidiendo hace rato? Para mí que la Tigresa del Oriente saló a Noruega.
1: Parece que sí, ¿no? Sacó la canción y perdió. Pero qué tan importante es la vitrina de un mundial. Pocas personas sabían el nombre de Haaland, ¿eh? O sea, lo habían visto de repente por una fotografía, pero no como el famoso Haaland. Ahora es una tendencia total y bueno, Haaland es actual jugador del Manchester City. Y esperemos pues que les hagan las cosas mejor, porque últimamente el Manchester City no ha estado dando que hablar por sus resultados.
0: Bueno, pues esperemos.
1: Nos enfocamos en el partido de hoy, ahora sí. España frente a Francia, un encuentro deportivo donde ambos equipos han marcado siempre en los 90 minutos, sobre todo España, que viene con esa sorpresa de meter en los últimos minutos, de hacer el cambio a Mikel Merino.

0: No, y Mikel Merino va metiendo los goles en los últimos minutos. Esto es increíble, así que vamos a ver cómo se va a desarrollar el encuentro deportivo de hoy. Pasaría algo muy raro si es que ambos equipos salen a respetarse, entonces ahí ya hablaríamos de un tiempo suplementario y posiblemente también penales. ¿Cómo van tus fijas, amigo del volante? ¿Cómo van?
1: Kaira ya ha comentado también, pero yo digo que eso se define en los 90 minutos, más el tiempo quizás que dan de los ¿cómo se llaman?
0: ¿Tiempo esto? ¿Suplementario?
1: Tiempo suplementario. Yo pienso que se define ahí, ¿eh? Yo pienso también que no va a haber extras, que no va a haber penales ni nada por el estilo. Pienso que se va a definir. También he comentado que mi score es 3-2 o 3-1 a favor de España.
0: Ese es el detalle, Gloria. Yo también veo un marco de goles. Pero este es que parece una final. Y cuando hay finales, a veces las finales son cerradas. ¿Qué pasa eso? No hay goles, pero esperemos que el día de hoy ambos equipos salgan con todo.
1: Por esa misma razón que tú acabas de decir, yo creo que ambos equipos van a salir con todo, tratando de definir nada más el tiempo que les corresponde. Para no arriesgarse, porque yo creo que el tema de penales, si bien es cierto, da más emoción a nosotros que somos los espectadores. Es más riesgo para ellos también, porque se ponen nerviosos, porque puede ser que de repente el arquero les tape un penal, un gol.
0: Desgaste,
1: ¿no?
0: Físico también.
1: Haaland
0: fue sustituido porque ya no daba más. Otro frente a Francia, ¿no? Ya no
1: así
0: podía caminar, ¿no?
1: Imagínense. Yo pienso que ambos equipos el día de hoy obviamente van a salir a cuidar su arquiño y obviamente pues hacer su golcito para que de esta manera puedan clasificar en este mundialiño.
0: ¿Ser a favor de España? ¿O sea, piensas que Francia no va a meter gol?
1: Bueno, mi amiga, la incrédula. La incrédula no, al contrario. La confiada. Por eso le pasa lo que le pasa.

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0: Bueno. 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
0: Me encanta esta canción para mandar saluditos de cumpleaños. Me encanta esta canción y hoy está de cumpleaños la licenciada en enfermería Lisbeth Lavado Mendieta. Hoy está botando la casa por la ventana en Barcelona, España. Los saludos van de parte de sus papitos Marlene Mendieta Cueva, de mi amigo Colbert Hernán Lavado Ríos, de la pequeña Ixel Jiménez Lavado, quien es su hijita, de su esposo Joher Jiménez Reyes, de sus primos Livia, Esther, Dylan, Octavio, de los sobrinos también Mónica, Aston y sus tías Luz Mendieta Cueva, que el día de hoy pues le están deseando lo mejor a Lisbeth Lavado Mendieta. Qué bonito, ¿eh? Está rodeada de tanto cariño, de tanto amor, de toda la familia allá en Barcelona, España, de sus papitos, de su hija, de su esposo y de tantos seres queridos. Desde aquí también, mi querida Lisbeth, que la pases muy bonito. Le mandamos un gran abrazo. Feliz cumpleaños, que Dios te bendiga. Pásala muy bien. Y que viva el santo. Y que viva... Y que beba también, ¿ah? Y

0: cuento. Y te cuento, pues, que también quiero mandarle un saludo para todas las chicas de Palermo. Para Liz, Thaís, Roxana, para la gente de comercializadora Michelle. Venta de abarrotes. Ahí nos están escuchando todos los días. Gracias, chicas guapas, por estar siempre con Frecuencia 100, mi Radio Mix para toda la vida.
1: Quiero enviar un saludito también, mi querida Gloria, disculpa por cortarte, a mis amigos del Rincón de Amalia en La Esperanza, parte baja, en Arévalo. El Rincón de Amalia, ahí están los chicos full sintonía, las chicas que atienden, los encargados de la cocina, el personal administrativo, ahora con Frecuencia 100, mi Radio Mix para toda la vida, el Rincón de Amalia. Bendiciones, chicos, que sigan los éxitos.
0: Obvio, porque somos la radio número uno en sintonía.
1: ¡Obvio!
0: Y tú lo sabes.
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1: 12 del mediodía con 5 minutos, continuamos, alegría, donde quiera que te encuentres, distritos, urbanizaciones, con la única respuesta para ganar, yo escucho Frecuencia.

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1: Un campeón dentro y fuera de las canchas, Kylian Mbappé, Gloria Arévalo, Kaira, escucha bien, ¿ah? No solamente deja huella con sus goles a través de su, bueno, de sus tantos que anota, sino a través de su fundación. Él tiene una fundación y hizo posible la construcción de un colegio y una cancha sintética en Ancón para beneficiar a cientos de niños.
0: ¡Wow! ¡Qué bonito! ¡Qué bonito!
1: La tortuga
0: Él es
1: Mbappé.
0: De Francia, ¿no?
1: Exacto.
0: Bueno, por ejemplo, Alan está en sintonía de la radio, está en este momento a full soldadura, la gente de Clisby ahí en Estados Unidos. Me dicen que gracias, porque la programación siempre le alegra a él en la mañana. Y hoy el score de Alan es 4-1 a favor de Francia. 4-1 a favor de Francia. Que un saludo para Kaira. Aún tengo esperanza que algún día Kaira llevará mi apellido. Kaira de Álvarez. Hasta suena bien con tu
2: si
0: nombre.
2: Si me hubiese llevado al mundial, ya tuviera mi apellido.
0: Dice que mejor tú lleves el de ella. Alan de Sicha.
2: Queda mejor.
0: La verdad.
2: Me ha dejado acá en Trujillo todavía.
0: Sí,
2: ¿no?
0: es verdad.
2: Qué soporte.
0: Un saludito para la gente en San José de Porcorn, Santiago de Chuco, para Judith Flores de parte de su esposito Leiber Sánchez, que siempre están escuchando Frecuencia 100. Gracias.
1: Para
0: Judith y para Leiber.
1: Liberteña.
0: Aparte que esta es la canción que marcó el Mundial 98, que fue de Francia, creo, ¿no? Francia 98. Ahí está. ¡Wow! Tenemos carro nuevo, Kaira. Por fin. Tú dirás, ¿cuándo se estrena la nueva nave?
2: La nueva sartén.
0: ¿No sabías por qué mi amigo
2: Obed
0: le decía sartén a su carro, ¿no? ¿Quieren saber?
3: ¿Por qué?
0: Porque dice que todas las chicas que suben a su carro,
2: que subirán, están fritas.
0: Chocitas Paz, su engreído Jonathan Sánchez, su hermano Dante Avalos. La gente de Calzados Rosy Paz en Alto Trujillo, Barrio 3, como todos los días. Ellos siempre, pues, están escuchando Frecuencia 100. Por acá me dicen, ¿qué creen, amiga? Que van a jugar... Para ti, Kaira, va esto, ¿eh? ¿Qué crees, amiga? Que van a jugar entre mangos. Entre cojos. Este partido, ambos marcadores se van a dar. Me dice, el partido va a ser cerrado. La diferencia se dará 2-1 a favor de España. O se puede definir también en penales, dice. No, yo creo que se definen en...
1: No, yo tampoco. ¿Quién nos podría dar esta respuesta? Wilson Príncipe.
0: No. Ángel. Recuerden que el vidente es Ángel. Porque la vez pasada que estaba jugando Argentina, ahorita viene el empate. Y efectivamente, ahí en menos de un minuto, volví a salir. Dijo, ahorita viene el segundo. Y efectivamente. Tenemos el score de Ángel Príncipe.

0: poner esta canción.
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0: Esa a mí me música. Pueden poner esta canción toda la tarde, toda la noche. Y no me aburro. La repito y la repito. La voz es del maestro. Maestro.
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0: Así cierro mis ojos yo para escuchar la canción.

mandar un saludito de cumple. Me están pidiendo este saludito con fondito respectivo para Alfredo Bobadilla, que obviamente hoy está de cumple. El saludo de parte de su esposa Melisa, de su hijo Elian, desde Argentina, Buenos Aires. Ahí está, toda la gente que el día de hoy está botando la casa por la ventana. Feliz cumpleaños, querido Alfredo Bobadilla, de parte de tu hermosa familia que te quiere mucho y te desea, obviamente, lo mejor del mundo.

parte final del show de las mañanas. Con Gloria Arévalo, Edgar Ávila y Kaira. Pero tú sigue en sintonía de la radio. Ya viene Edwin Rodríguez con el poder de la cumbia. Así que si Dios quiere, nos encontramos el día de

esta manera hemos presentado El Show de las Mañanas en Frecuencia 100. Por la atención, muchas gracias. Y nos despedimos hasta nuestra próxima edición.

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¡Hoy tenemos deporte! ¡Hoy tenemos deporte! Francia versus España por la semifinal. Queridos amigos, ¿cómo estamos? Bienvenidos a la radio. Hoy martes, segundo día de la semana con deporte. Claro que sí, vamos a empezar. Vamos a empezar nuestra programación, como siempre. Música 100% variada, música para todos los gustos. Aquí en la número uno, Frecuencia Simi Radio Mix para toda la vida. Vamos a acompañarlos, como siempre, hasta las 5. En el mes rojo y blanco, tú también responde Frecuencia 100%.

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Bueno, para acá dice, hola, ¿qué tal? Esperando el partido. Hoy le vamos a Francia, sí o sí. Ya bacán, a ver, dice para acá, hola, ¿qué tal? Frecuencia 100, mi Radio Mix. Bueno, en cualquier momento, ya, todo lo consecuente a los premios, a los regalos, recuerda que en cualquier momento vamos a ir con llamada telefónica en vivo para poder premiar la sintonía. Tienes que estar escuchando la radio, nada más.

0: mucho, Henry. Amigos.
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la señora María Medina, hoy está de cumpleaños. Saludos, señora María Medina. Hoy está de cumpleaños. Bueno, nuestro amigo Uber también. Claro que sí, Uber. Hoy está de onomástico.

Claro que sí, de parte de su amor, Jessica Rojas. Déjame decirte, Jessica, aunque te hagan la chiquita. Ahí está. Se tenía que decir.

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0: de cumpleaños. Saludos, saluditos de cumpleaños. Un momentito, por favor, a ver, vamos a darle lectura al saludo. Nos carga. Pues, hermano.
1: Sente ya que te quiere.
0: Hola, ¿qué tal? El señor Segundo Alba Florián en Buenos Aires, Norte. Hoy está de cumpleaños. Y que viva el santo. A todos nuestros amigos del volante, gracias por la sintonía. La gente de los taxis. Es frecuencia 100, sube el volumen.

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celebramos fiestas patrias. A nuestros amigos de La Esplanada, la gente de Rico Huanchaco. Valeria Castro, saludos.

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¡Hala bonito! Quiere decir que otra vez este... No, no creo. ¿Cómo vamos? ¿Cómo vamos con el encuentro? No, lo que pasa es que estamos en otra, mi estimado. Claro. Pero dice por acá, partido sentenciado. España marca el segundo. Y se acerca la final del segundo tiempo. Se le acaban los minutos a Francia.

fuerza, amigos. En unos minutos nada más vamos a presentar. Bueno, como todas las tardes, los WhatsApp pedidos. Claro que sí, vamos a dejar libre, habilitado nuestro numerito para que puedas comunicarte directamente con nosotros. Creo que sí, en unos instantes ya vamos a empezar con los pedidos musicales al 9480.

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0: tienes un
1: WhatsApp. Bueno, los encuentros de deporte son así. El partido de fútbol es así. Puedes ganar, puedes perder, puedes empatar. Lo cierto es que España ha eliminado a Francia. Y me imagino que tú le has puesto ahí algunas monedas. Buenas noches, los pastores. Bueno, vamos a ver qué pasa en el transcurso de las horas, porque sin duda alguna hay gente triste, ¿ah? De todas maneras. A ver, hola, ¿qué tal?
2: Hola, Frecuencia 100, buenas tardes. Mi peo musical para el día de hoy es Llorarás de Naranja Mitz, ritmo Loan. Yo a esta hora escucho Frecuencia 100, mi radio Mitz, para toda la vida.
1: ¡Ritmo Loan!

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Saludos en Chicago, sintonía total. Para Jennifer Astor.

Tu canción favorita en los mix pedidos al 948-000-593.

0: tienes un
1: WhatsApp. Para espartanos. Saludos para acá, a ver, para la gente de nuestros amigos que están trabajando frente al volante. Saludos.
0: ¿Tienes un...
1: Saludos para acá, para Macanaki, para Gerson, Espartano, de parte de Camilo, nuestros amigos del volante. Toda la gente que escucha siempre Frecuencia 100. Vamos para acá con el audio, por favor, sube el volumen. Hola, ¿qué tal?
2: Hola, ¿qué tal? Muy buenas tardes. A Radio Frecuencia 100 le habla Alex Vázquez. De Argentina a Córdoba. Quería mandar un saludo acá a mi compañera Laura Ardiles, que estamos trabajando en el hospital acá en Córdoba, Argentina, y quiero que nos complace con esta música de Corazón Serrano. Eres único.

Cerrito Cordegoso. No hagan leña del árbol caído. Está triste por ahí. Ya nos vamos. Ya viene Milton a continuación. Nosotros. Con nosotros será hasta el día de mañana.

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0: escucho bien, ¿eh? Les escucho bien ahí, ¿eh?
1: ¡Sí!
0: Están activadas por la sorpresa del día de hoy en el partido. ¡Claro! Bueno, salió el primer equipo que jugará la final. Y es... ¡hombre! ¡Los españoles!
1: ¡Sí!
0: 2-0 el partido ante Francia, hermano.
1: ¡Sí!
0: Oye, la verdad que hay muchos que han ido, que ambos anotan.
1: ¡Sí!
0: Su favorito Francia. ¡Ah! Oh, yo sé que tú has apostado, pero no quiere decir que ya perdiste. Y encima has hecho tu cartilla con los partidos anteriores y este ya te valoró todo.
1: ¡Sí!
0: Ya, no te niegues, ¿ah? No niegues. Pero bueno,
1: ¡sí!
0: Así es el fútbol, ¿ah? Así es el fútbol. Vamos a ver si pasa Argentina.
1: ¡Sí!
0: Claro. Ahí están los chicos reportando. Ya están ahí, ¿ah?
1: ¡Sí!
0: En el WhatsApp, están en el WhatsApp. Bueno, bajamos contigo el rumbo hasta las 9. En ese martes, una emisión de la semana. ¡Bienvenidos!

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frecuencia 100, toda la vida, nada más, nada más. Para Gerson, el hombre de la familia Beltrán. Conectado a la gente de la RIT FM. 924-529. A esa hora de la tarde estamos, pero activados por acá. A ver, me dicen, Minto, mandate un saludo. Para toda la gente del volante que estamos, pero de tempranito con la radio. Madrugamos, me dice, madrugamos. Ay, ah, está chévere. Un saludo para Cyborg. Buena, Cyborg. Para Jesús Ágreda. Para el segundo Alba. Ahí en Buenos Aires Norte. Hoy está de fiesta. Hoy está de cumpleaños. 9480-00593. 27-7771. Ambos números disponibles para ti. Hasta las 9, ¿eh? Solo con frecuencia. Frecuencia 100.

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Un saludo para DJ Whippers, para Vanesita Rodríguez, Anita Castillo, Mónica Ocas, Geraldine Castillo.

Estamos en las 5:46. Saludos para los muchachos de la unidad Huracán, que están patrullando toda la zona del Porvenir, ¿eh? Para Richard Vázquez, para Valderrama Burgos, nuestro amigo Henry Esquivel. Ahí están, siempre con frecuencia, toda la vida. 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